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0: con El Gato el Mercedino de Alfredo Alfonso, interpretado por Alfonso Izabala, cierra su transmisión correspondiente al día de la fecha LRJ 835 FM Radio Mercedes.
1: Esperando que la programación haya sido de su completo agrado, nos despedimos hasta luego, a la hora 6, en que volveremos a encontrarnos con ansias de progreso y renovación permanente.
0: Que descansen con un sueño reparador. Buenas noches.

0: Muy buenos días, con Recuerdos Puntanos de Moreira y Alfonso, interpretado por Alfonso y Zavala, con las voces de Benito de Neve y Ángel Asís, inicia su transmisión correspondiente al día de la fecha, 94.9 FM Radio Mercedes, la radio de la ciudad, bajo la advocación de Nuestro Señor de Renca, con planta transmisora, estudios centrales y administración en Balcarce, 1392. Desde la ciudad de Villa Mercedes, en la provincia de San Luis, República Argentina. De ahora en más, compartiremos 18 horas de transmisión con variados programas que seguramente serán de vuestro agrado. Quédese en nuestra sintonía y que tengan un muy buen día.
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1: Tenía un amigo, el turco Mumare, especialista en patear penales. Especialista en patear penales, el negro. Una calidad, pero no era la fuerza que tenía el negro para patear, sino el efecto que le daba la pelota. Tenía un efecto el negro que te dejaba regala. Estaban jugando un partidazo así los solteros contra los casados.

me iban a matar después de ese partido. Me iban a matar después de ese partido, pero faltaban escasos dos minutos para terminar el partido. Penal para los solteros. Se imagina que lo tiene que patear el Turco Mumare, sin ningún lugar a duda. El arquero de los casos estaba resignado y dice, nada, va a patear el Turco Mumare y seguro que es gol. Ya era gol. Acomodan, pero por compromiso la pelota, cuentan los 12 pasos, ponen la pelota, retrocede un solo tranco el Turco, con las manos atrás, ¿sí? ¿Así? Hacen chilenita los negros que escuchan el cassé. Lo mira fijamente a los ojos al arquero, y pero no la pateó, la acarició a la pelota y allá fue a las manos del arquero. Lo quería el mata. Lo quería el mata. Le gritaban cosas irreproducibles que no puedo comentarles a ustedes a través de este disco porque seguramente que habrá chico escuchándolo. Le decían de todo. ¡Infeliz! ¿Cómo le vaya a tirar la pelota a la mano? ¡Pero te vamos a matar! ¿Cómo se le vaya a tirar la mano? Y el Turco Mumare muy tranquilo y dice, ¡shh! Quédate piola, deja que le haga pica. Y bueno, allá nos vamos a contarle esta anécdota que está primero en el ranking de la República de La Rioja. ¡Oh! ¿Qué tal La Rioja, vieja? Lo otro día pregunto por micrófono, porque cómo cambian los términos de un lugar a otro. Por ejemplo, aquí nosotros decimos el pate lana. Y en Buenos Aires lo llaman pie al crochet. Y el otro día en un festival en La Rioja pregunto por micrófono, perdón, ¿acá cómo lo llaman el pate lana? Y se levanta un riojano en la tribuna y dice, no, no lo llamamos, viene solo el desgraciado. Ya nos vamos yendo al final y le agradecemos a todos los caretones que han venido. Che, podrían haber buscado algunos negros más pintones para venir. Pero para el video no vienen ustedes, ¿eh? Para el video. Parecen 7 días, le dicen 7 días a los negros. De lejos parecen gente. Muchísimas gracias por la presencia y a ver si lo compran. Después digo, si no me van a correr los patadones de la empresa.

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1: Las 6 de la mañana, 30 minutos.
2: Elecciones en Brasil. Flavio Bolsonaro se impuso sobre Lula, pero deberán definir la presidencia en el balotaje del 25 de octubre.
1: El candidato liberal se quedó con poco más de 47% de los votos y le sacó una ventaja de 2 puntos al actual mandatario brasileño.
2: Los comicios tuvieron el nivel de abstención más alto de los últimos años, con más de 30 millones de electores habilitados ausentes.
1: El presidente del gobierno español, Pedro Sánchez, adelantó elecciones en España y serán el 29 de noviembre.
2: La decisión fue anunciada tras la derrota parlamentaria de 2 decretos sobre vivienda y una movilización social en Madrid.
1: Sánchez llamó a los españoles a decidir si quieren que el país se sume a la ola ultraderechista que involuciona y recorta derechos, o si prefieren que España siga siendo un baluarte de la justicia social.
2: Casi 3 millones de personas peregrinaron a Luján este fin de semana, una cifra mucho más grande que la del año pasado.
1: El ministro de Seguridad bonaerense, Javier Alonso, dijo que la caminata se vivió con alegría y respeto por parte de todos.
2: Alonso también adelantó que para la visita del Papa en Luján habrá 15.000 policías y 20.000 voluntarios involucrados.
1: También estimó cerca de 1 millón de personas acompañando el paso del Papa móvil.
2: El Servicio Meteorológico Nacional anticipa para este lunes lloviznas en la mañana, cielo mayormente nublado hacia la tarde y una máxima para hoy de 23 grados.
1: 14.8 la actual, el cielo parcialmente nublado en la ciudad de Buenos Aires.
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4: Hola, ¿cómo estás? ¿Alguna vez sentiste que la sangre te hierve tras una discusión? No, no es solo una metáfora. ¿Qué pasa en nuestro cerebro cuando nos enojamos?
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4: Todos conocemos a esa persona que pierde los estribos con facilidad. Tengo que confesarte que cuando era chico, en mi casa era yo el que los perdía. Y mi madre siempre me ayudó de muchas maneras a controlar esos reflejos incontrolables. Pero nunca fue fácil. Discusiones, peleas, gritos, riñas son cosas del día a día para quienes viven en una ciudad populosa o tal vez en una casa con mucho movimiento. Nos molesta absolutamente todo. ¿Qué es lo que pasa en nuestro cerebro? Bueno, todo empieza en milisegundos. La primera en reaccionar es la amígdala, el detector de amenazas de nuestro cerebro primitivo. Según un artículo de la revista de la Escuela de Medicina de Harvard, cuando revivimos un momento de furia, la amígdala se enciende de inmediato, desencadenando la clásica respuesta de lucha o huida. Y esa es la que da la señal de alarma. Inmediatamente el hipotálamo toma el mando físico, ordena a las glándulas suprarrenales inundar el cuerpo con noradrenalina y adrenalina. El doctor Eduardo Calixto González, un especialista de la UNAM, explica que este cóctel químico altera el ritmo cardíaco y eleva la presión arterial de golpe. El cuerpo se prepara literalmente para pelear. Pero el verdadero peligro se encuentra en el piso de arriba, en el cerebro. En un cerebro calmado, la corteza prefrontal funciona como el freno de mano emocional. Evalúa la situación con lógica y nos dice, mira, no es para tanto. Sin embargo, un revelador estudio publicado en la revista Nature Scientist Reports demostró mediante resonancias magnéticas que durante una provocación de ira, la actividad de control de la corteza prefrontal disminuye drásticamente, nublando por completo nuestro juicio racional. En otras palabras, básicamente nos quedamos sin frenos cognitivos. Por eso, cuando la ira te domine, recordá que estás bajo una especie de secuestro de la amígdala temporal y tu cerebro lógico se ha ido a dormir. Entonces, ¿qué solución nos suele dar la ciencia? Bueno, primero respirar lento para indicarle a la amígdala que el peligro ya pasó o que puede ser controlado. De mi parte, te comparto un pasaje de la Biblia donde se nos recomienda controlar la ira. Mira lo que dice Proverbios, capítulo 15, versículo 1. Dice: la suave respuesta quita la ira, pero la palabra áspera aumenta el furor. El secreto entonces está en tratar de no generar más conflictos. Por otra parte, Proverbios 16:32 dice: mejor es el que tarda en airarse que el fuerte, y el que se enseñorea de su espíritu que el que toma una ciudad. Es mejor poner nuestras emociones bajo control. Pero la próxima vez que te pase, podés también detenerte y pedir ayuda a Dios. No importa el lugar en el que te encuentres, ni no hace falta elevar una plegaria audible. Te aseguro que a mí nunca me falló. Espero que Dios hoy pueda hacer una luz en tu camino.
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0: y la alegrísima de la mañana con los datos del tiempo. La temperatura 12 grados, humedad 80%, cielo parcialmente nublado, vientos a 10 kilómetros, visibilidad 10 kilómetros, máxima para hoy 22 grados. Reiteramos, a esta hora 12 grados. Luego a las 8, el programa La Ventana. El alegrísimo de la mañana con el pronóstico del tiempo. Temperatura máxima para hoy 22 grados, para mañana 25. El miércoles 17 de máxima. Temperatura máxima para hoy, reiteramos, 22 grados. La temperatura actual 12 grados. 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
1: Estaban en el juicio. Estaban en el juicio. Y el acusado era un chino. Entonces el juez lo mira al chino y le dice: ¿y usted qué alega? Y el chino dice: yo alego televisores. Ay, mi prima, me olvidé de contarle a mi prima. Mi prima concursó en la elección de Miss Sahara 2014, pero el premio quedó desierto. Bueno, el otro día me preguntó mi novia: Johnny, si ganás la lotería, ¿me seguirías amando? Y le digo: sí, te voy a seguir amando, pero te voy a extrañar tanto. El otro día fue el carpintero a solucionarme un problemita que tengo en la puerta en casa. El carpintero me dijo que la puerta está ok, que no tiene nada, pero yo, ¿qué querés que te diga? A mí no me cierra. Se encuentra dos tipos y dice: che, ¿cómo anda tu tío? Bien, se puso una armería. ¿Y cómo le va? Y ahí anda tirando. Y siempre en los discos que graba Johnny Maleta quiere, hay un espacio para la suegra. Le mando un saludo a mi suegra, que a mi suegra en la familia le decimos DJ porque escucha de lunes a viernes para meter polo sábados. Yo siempre le digo que ella es una, para mí es una de las maravillas del mundo, porque tiene catarata y cuando abre la boca es la garganta del diablo. Anoche me tragué una soga, me quedó un nudo en la garganta. Dice, le dice un tipo a otro: che, ¿sabías que mi primo lee las cartas? Ah, sí, ¿es tarotista? No, es cartero y muy chusma. Anoche me llamó por teléfono el pesado de mi vecino a las 3 de la mañana. Por suerte me encontró despierto, estaba tocando la trompeta yo. Le dice la mujer al marido, dice: viejo, estoy muy maquillada. Y le dice: depende, ¿vas a salir con tu amigo o te vas a pelear con Batman? Y vieron cuando la mujer se levanta cruzada y él quiere quedar bien y dice: ¿cómo está mi cielo? Parcialmente nublado, estúpido. Ay, bueno, vengo un poco cansado porque ayer estuve de mudanza. Me estoy mudando, estoy reembalado.

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1: Las 7 de la mañana.
2: Temperatura 14 grados 8, cielo parcialmente nublado.
1: Bolsonaro y Lula van a la segunda vuelta el 25 de octubre.
2: El ultraderechista le sacó 2 puntos al actual presidente.
1: Obtuvo 47,06 frente al 45,13 del líder del Partido de los Trabajadores.
2: Hubo una abstención del 20%, por lo que 33 millones de brasileños no votaron.
1: Lula convocó a movilizarse contra la propuesta tenebrosa de Bolsonaro.
3: Entre dos candidatos, mañana vamos a poder demostrar la diferencia entre las propuestas que tenemos. El pueblo brasileño no tenía dónde escoger quién va a ser candidato a presidente, quién va a ganar las elecciones. Como Alckmin y yo, que tenemos la experiencia para gobernar este país. Del otro lado, tenemos apenas la certeza, con una biografía de un pasado tenebroso.
1: Por su parte, Bolsonaro pidió que lo acompañe en el cambio para asumir la presidencia el próximo 5 de enero.
4: Está preocupado con poder. A él le preocupa el poder, a mí me preocupa el futuro de Brasil. Lucho por Brasil. Y así es como seguiré actuando durante las próximas 3 semanas, llevando a cabo una campaña limpia como un hombre que no busca aferrarse al poder.
2: Más de 2,5 millones de personas participaron de la peregrinación a Luján.
1: El arzobispo Jorge García Cuerva llamó a superar la grieta, rechazó los discursos de odio y pidió un compromiso activo con los pobres.
5: Que María nos enseñe a respetarnos, a perdonarnos y a dialogar entre todos. Que dejemos de descalificar al hermano, de ser indiferentes con el que sufre y de dar lugar al odio entre nosotros. Así como nos curamos las ampollas, queremos, Madre, curar los vínculos entre nosotros. Las heridas de la descalificación, de la intolerancia, de la violencia física y verbal supuran. Parece que se está infectando el corazón del pueblo. Por eso es tiempo de unirnos.
2: Reiteramos que en España el presidente Pedro Sánchez convocó a elecciones generales para el 29 de noviembre.
1: El detonante fue la dura derrota parlamentaria con el rechazo de sus 2 decretos en materia de vivienda.
2: En su discurso llamó a los españoles a decidir si quieren sumarse a la ola derechista o seguir siendo un baluarte de la justicia social.
6: Tras informar como corresponde al jefe del Estado, he decidido convocar un Consejo de Ministros y Ministras para disolver las Cortes Generales y convocar unas elecciones generales que se celebrarán el domingo 29 de noviembre, de acuerdo a los plazos que establece la ley. Ahora depende de vosotros y de vosotras. Si preferís tener un gobierno que trabaje por el interés de la mayoría social o preferís entregaros o entregar las riendas del país a una coalición ultraderechista que no ha propuesto nada y cuyo único objetivo es derogar y recortar los derechos y las libertades que hemos venido construyendo durante estos últimos 8 años para beneficiar a los de siempre, a una minoría privilegiada.
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2: Llovinas en la mañana, cielo mayormente nublado hacia la tarde y una máxima para hoy de 23 grados.
1: 14,8 la actual, el cielo parcialmente nublado. En la ciudad de Buenos Aires.
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Bendita sea tu pureza y eternamente lo sea, pues todo un Dios se recrea en tan graciosa belleza. A ti, celestial princesa, Virgen Sagrada María, yo te ofrezco en este día alma, vida y corazón. Mírame con compasión, no me dejes, Madre mía, morir sin tu bendición.

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2: Vamos a lanzar formalmente y impulsar la tercera edición del programa Mi Próximo Paso, un programa de acompañamiento integral al emprendedor, a la cultura emprendedora. Capitaliza, por supuesto, las experiencias de la primera y de la segunda edición, que fueron en el 2024, fin del 2024, 2025, o sea, una edición que ha evolucionado a partir de la experiencia de las primeras dos ediciones que lanzamos desde nuestro gobierno y que tiene por objetivo, por un lado, acompañar a los emprendedores que quieren escalar, que ya están formalizados y que tienen la oportunidad de escalar o que están escalando, por un lado, y por otro lado, acompañar a los emprendedores que quieren iniciar una actividad, que quieren emprender.
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4: El alegrísimo de la mañana con los datos del tiempo. La temperatura 12 grados, humedad 80%, cielo parcialmente nublado, vientos a 10 kilómetros, visibilidad 10 kilómetros, máxima para hoy 22 grados. Reiteramos, a esta hora, 12 grados. Luego, a las 8, el programa La Ventana.
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11: Temperatura máxima para hoy 22 grados. Para mañana 25. El miércoles 17 de máxima. Temperatura máxima para hoy, reiteramos, 22 grados. La temperatura actual 12 grados. A las 8. El programa La Ventana.

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1: 7:30 a.m.
2: En Tucumán encontraron muerto un bebé de un año en un canal de riego.
1: Por el hecho detuvieron a 4 familiares del menor, entre los que se encuentran la madre y el padre.
2: La familia había denunciado de su desaparición y lo encontraron sin vida horas después.
1: Piti Álvarez será sometido nuevamente a otra prueba psiquiátrica.
2: Será trasladado desde una clínica privada a la sede del Cuerpo Médico Forense del Poder Judicial.
1: Desde las 13, una junta médica va a definir si Álvarez está en condiciones de seguir siendo juzgado por homicidio.
2: Alerta y preocupación en Rusia.
1: Una mujer de 28 años murió y otras 200 personas fueron aisladas por una posible infección con peste neumónica en Siberia.
2: Además, 5 hospitales fueron puestos en cuarentena durante 3 semanas y una planta de aluminio impuso el uso obligatorio de mascarillas.
1: Las autoridades investigan si la exposición ocurrió durante la manipulación de muestras en un instituto especializado en patógenos peligrosos.
2: Posibles lloviznas por la mañana, nublado por la tarde, máxima de 23 grados.
1: 14 grados 1 la actual, cielo cubierto en la ciudad de Buenos Aires.
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4: Y la alegrísima de la mañana con los datos del tiempo.
5: La temperatura 12 grados, humedad 80%. Cielo parcialmente nublado, vientos a 10 kilómetros, visibilidad 10 kilómetros, máxima para hoy 22 grados. Reiteramos a esta hora 12 grados. Luego a las 8, el programa La Ventana.
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2: Estamos disfrutando del alegrísimo de la mañana de 6 a 8 con toda la música bien arriba y este ritmo. ¡Vamos! ¡Vamos!

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4: La temperatura 12 grados, humedad 80%, cielo parcialmente nublado, vientos a 10 kilómetros, visibilidad 10 kilómetros, máxima para hoy 22 grados. Reiteramos, a esta hora, 12 grados. Luego, a las 8, el programa La Ventana.
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4: Temperatura máxima para hoy, 22 grados. Para mañana, 25. El miércoles, 17 de máxima. Temperatura máxima para hoy, reiteramos, 22 grados. La temperatura actual, 12 grados. A las 8, el programa La Ventana.

máximo de la mañana. Señora, señor, nos encontramos mañana a la hora 6. Vuelve el Alegrísimo, de lunes a viernes. El Alegrísimo. Enseguida, la ventana. Hasta luego.

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1: 8 de la mañana, un minuto.
2: Temperatura 14 grados 1, cielo parcialmente nublado.
1: Milei destacó el triunfo de la derecha en Brasil contra lo que considera el comunismo de Lula.
2: Recordemos que el candidato de la ultraderecha le sacó 2 puntos al actual presidente y el 25 de octubre habrá segunda vuelta en Brasil.
1: El canciller Pablo Kirchner destacó la influencia de Milei en las elecciones regionales y puso en duda que haya balotaje entre Bolsonaro y Lula.
3: Hay algo que hay que resaltar de la elección de Brasil, le daría al presidente Flavio Bolsonaro mayoría en ambas cámaras y que hace también que sea mucho más difícil de revertir el resultado, porque inclusive Lula debe estar pensando esta noche, o sea, me quiero meter en este baile, va a haber segunda vuelta, que si los candidatos que siguen a los dos primeros son todos favorables a Bolsonaro, ¿se va a confirmar, le va a regalar el triunfo contundente a Bolsonaro?
2: Por Continental, Leticia Navarro, cronista en Brasil, dijo que Bolsonaro necesita a los votantes de otros partidos de centro-derecha.
1: Agregó que por su parte Lula debe apuntar a los ausentes y a los votos nulos o abstenciones.
4: Bolsonaro necesitaría ahora tener el voto que migra de los otros candidatos que esencialmente son de centro-derecha, que obviamente, claramente, los de centro-derecha no votan en Lula. Esto es claro. Ellos van a migrar para Flavio Bolsonaro, que es un porcentaje que puede dar su victoria. Y al mismo tiempo Lula tiene que actuar con una estrategia, con la abstención, los votos nulos, porque sus votantes son estos que votaron en él.
2: En tapa el que sigue libre, el hombre que golpeó a su pareja por los contactos que la mujer había agregado a sus redes.
1: Rodrigo Carrica fue denunciado por la joven de 26 años, quien alcanzó a viralizar el video del momento en que fue golpeada.
2: La justicia dispuso medidas de restricción, pero el acusado no quedó detenido.
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1: Si sos víctima de violencia de género o conoces a alguien que sea víctima de violencia de género, comunicate al 144-144.
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2: Cielo mayormente nuboso para el resto del día, una máxima de 23 grados.
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7: Atención, ya están cargados los accesos. Panamericana frenada desde 197. Acceso este, trabada desde Puente Barcala y la General Paz. Ya muy lenta también desde Mataderos hasta Lugones. En cuanto a los servicios, reabrió Tribunales. La estación de la línea D estuvo cerrada 217 días por obras. Y el ferrocarril San Martín funciona con demoras por problemas técnicos. Resto de los servicios a esta hora con sus frecuencias habituales.
2: Temperatura 15 grados 8, cielo parcialmente nublado.
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1: Buen día, ¿y cómo dice que le va? Esperemos que entre el señor Sol. Recién venimos para la emisora y caían gotas. Hay unas gotitas, está lloviendo por momento, una nube traviesa que pasa, está el cielo ahí, con nubes, con ganas de cualquier cosa en la mañana de hoy. Y estoy viendo el pronóstico y nos dice así, durante la mañana un 40% posibilidad de lluvia. Amigos, con lluvia, sin lluvia, en Radio Mercedes se abre de par en par... La ventana.

estamos en lunes y estoy en la radio. Veo que los lunes a veces no aparezco. Bueno, hoy descansa, hoy está descansando Sebastián y lo estamos reemplazando, estamos haciendo la ventana en lunes. Y también hoy está en su día de Franco nuestro compañero Valentín Aguilera. También el saludo para él. Y estamos con Gillo, solito los dos Gillo, para enfrentar 5 horas de programa a todo ritmo. La ventana abierta de par en par hasta la hora 13.

Nos vamos a trabajar, dijeron Sebastián y Valentín, ¿eh? Y no vinieron. Bueno, nosotros aquí para acompañarnos, ¿nos dejarán solo Gillo? Está habilitado para mensajes el 583407. Lunes con ventana abierta, señores. Que hay unas gotitas recién cuando veníamos, ¿eh?

0: Este, claro, y lo para un policía y dice, ¿a dónde va usted? Dice, tipo, ¿se acomoda? ¿Viste que te acomoda para hablar? ¿Viste que tira ese aliento a cóndor recién desayunado, viste? A una conferencia voy. ¿Usted de la mañana? Dice, ¿el cana conferencia de qué? Conferencia sobre las vicisitudes que trae el alcohol en la vida del ser humano. Los problemas del exceso de consumo de alcohol, bebida blanca, las consecuencias que puede traer a la familia y el presunto divorcio o separación de la mujer y problemas psicológicos a los hijos por la ingesta de alcohol. Dice el policía, ¿quién da esa conferencia a esta hora? Mi señora, cuando llegue a casa.
1: Una sonrisa puede más que un
2: La sonrisa lo puede todo, amigos. Vamos, buen día, buen día, buen lunes.
1: Busca una sonrisa que te hará feliz.
2: Claro que sí, y este programa lo compartimos con...
3: Con la

aquí compartimos de todo, buenas, no tan buenas, de todo, Y sabe una cosa, con Gillo, estamos de buen humor, señores.

Glenn Miller, su gran orquesta y de buen humor. Tratemos todo de estar de buen humor en la mañana del lunes. Cuesta el lunes, ¿no? Pero vamos arriba. ¿Cómo dice Rodolfo Zapata? Los lunes cuesta, ¿no? A ver, si lo tenés por ahí, sí, yo. El lunes, ¿no? Pero vamos arriba. ¿Cómo dice Rodolfo Zapata? Los lunes cuesta, ¿no? A ver si lo tenés por ahí, sí.

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0: ¿Cómo está el tiempo? No, el reloj no. El tiempo, ¿cómo está? ¿Y este fresco? ¿Y este calor? ¿Y cómo estamos con la temperatura?
1: Doña Jovita, le cuento, la temperatura muy agradable, 12 grados 5 décimos.
0: ¡Ay! ¿Y la humedad?
1: Llega al 80%.
0: A ver, ¿a cuánto están los vientos?
1: Apenita del sudeste a 5 kilómetros.
0: ¿Se alcanza a pispear algo? Digo, ¿hay visibilidad?
1: Sí, Jovita, hay visibilidad. 10 kilómetros.
0: A ver ese cielito.
1: Y está nublado, Jovita. Reiteramos, a esta hora, 12 grados 5 décimos. Se viene el pronóstico del tiempo. 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
1: Pero bien, el pronóstico nos dice, para la mañana de hoy hay un 40% de lluvias, a la tarde ya mejorando con sol, máxima para hoy 20 grados. Para mañana, durante todo el día de mañana,

apretadito, con posibilidades de lluvias hacia la tarde y noche de mañana, la máxima 22. El miércoles 7, upa, todo el día de un 40 a un 70% posibilidad de lluvias todo el miércoles, 19 de máxima. El jueves, upa, otra vez sopa, todo el jueves un 40% posibilidad de lluvias y frío el jueves. El jueves 8, 15 de máxima. ¡Qué semana que vamos a tener, señores! Hoy 20 de máxima, mañana 22, el miércoles 19 y el bajón lo pega el jueves con 15 de máxima. El invierno no se quiere ir. 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Lo tienen que llamar al Gillo, al 610884 y decirle en qué esquina. 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La primera persona que conteste correctamente al 610884 se lleva el desayuno, la merienda. Y ya están llamando los teléfonos. ¡Qué lindo! ¡Vamos!

0: operación de los controles me indica, fue tremendo, así una ametralladora de llamados, de mensajes, llamados. Llamado el 610884, el primero Gillo que llegó, ¿cuál fue?
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0: De Adriana Bocco. Y después llamó también, ¿quién? María Esther Polichino. ¿Y quién más? Rosa Gurruchaga. Pero se quedaron ahí. Le ganó Adriana Bocco, ¿no? Adriana Bocco contestó correctamente. Después dijeron cualquier esquina, ¿no? Pero ella dijo, como lo dijo María Esther y Rosita Gurruchaga, Tucumán y 9 de julio. Ahí abrió sus puertas esta mañana Café Güemes. Bueno, ganadora, el primer llamado que llegó de Adriana Bocco. Adriana, te venís a la radio, te damos la autorización. Puede ser desayuno o merienda. Cuando vengas a la radio nos decís, ¿sí? 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
0: 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Hoy es el día del camino. El día del camino en Argentina. Y el Día Mundial de James Bond.
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0: En esos caminos de la vida que están bonitos, vamos.

0: Vicentico, los caminos de la vida en el día del camino. Hay motivo hoy, Gillo, para que nos llamen y nos recuerden a los empleados de Vialidad. ¿Quién trabajaba en Vialidad? ¿Quién trabaja? ¿Quién se jubiló de Vialidad? ¿Provincial o nacional? ¿Cómo es que dice el chiste? Más saludador que peón de Vialidad. Veo que saluda a todos los que pasan. Bueno, recordemos a la gente que ha trabajado en los caminos, en el Día del Camino. Tienen que escribir al 583407. ¿Se acuerda cuando estudiamos en la escuela y nos hacían recordar de Juan Hipólito Vieites? Bueno, en 1815 moría Juan Hipólito Vieites. ¿Se acuerdan el de la jabonería? Cuando nos hacían estudiar todas esas cosas tan lindas, tanta historia, ¿no? Bueno, fallecía Juan Hipólito Vieites, comerciante, militar y político argentino, bien digo, en un día como hoy de 1815. Y algo más de historia y vamos ya al corte. En un día como hoy de 1872, el presidente Domingo Faustino Sarmiento fundaba la Escuela Naval, año 1872. 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

A continuación, el servicio necrológico de Radio Mercedes, que irradiamos a las 8:30, 10, 11:30, 13, 17 y 21 horas. Ha dejado de existir el señor Jorge Rubén Penaccioni, campeón sudamericano de martillo. Sus restos son velados en Balcarce 1440, Departamento A, Complejo Velatorio Los Palmares. Los restos del señor Jorge Rubén Penaccioni serán inhumados en el cementerio Parque de la Paz hoy a la hora 17, comunicó Previsora Villa Mercedes. Falleció el señor Víctor Ramón Becerra, velatorio General Paz 919, Sala 1. Domicilio de duelo, Barrio Virgen de Pompeya, Manzana 8, Departamento 439. Los restos del señor Víctor Ramón Becerra serán sepultados en el cementerio Jardín del Sol hoy a las 11:30. Comunicó Casa Grassi. Hijos y nieto de la señora María Eva Areno, Beba, invitan a elevar una plegaria al cumplirse 19 meses de su fallecimiento y para rogar por el eterno descanso de su alma.

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Acá llega un saludo, dice felicitaciones para Lucho, como le digo yo a Luis, de Café Güemes, en el nuevo emprendimiento. Mucha suerte de Eva, barrio Rafael Origone. Muy bien, a la gente de Café Güemes, que hoy inauguró en la zona centro, en Tucumán, y 9 de julio. Bueno, a ver si me falta el pálpito de Alicia, el numerazo San Cono. Alicia, seguimos con el mismo, a ver si me lo dice. Kini, Kini tradicional, los lunes son del Kini tradicional, salieron 11, 15, 21, 24, 27 y 38. El tradicional con 6 aciertos vacante. Kini, segunda vuelta para el 00, 10, 16, 23, 32 y 37. Con 6 aciertos vacante. Vacante el segunda vuelta. Vamos al revancha. Kini 6, revancha 14, 21. 29, 34, 42 y 45, vacante. Kini 6 que siempre sale, 03, 05, 15, 19, 26 y 44. Aquí con 5 aciertos, 45 ganadores bien repartidos. Se lleva cada uno 11 millones de pesos.

0: 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Bueno, a ver, los pálpitos, Gillo, cuando Alicia, tan atenta como siempre, dice, buen día, buena semana, el 0414, lo sigue el borracho, numerazo San Cono, el 0414, Gillo, numerazo de la ventana, no se me le quede. 1742, las zapatillas. Y yo voy a dar el día de hoy, el día del camino. 0505, el gato.
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0: Reiteramos el número de Alicia, numerazo San Cono, el 0414. 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
0: Día del camino, vamos a recordar a gente que trabajaba en vialidad en el día de hoy.
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0: A ver, acá que nos dicen.
2: Buenos días, querido José Hugo.
0: Buen día.
2: Equipo radial. En este día tan especial, 5 de octubre, honro la memoria de mi hijo Samuel, que se encuentra en el reino de los cielos, esperándome. Doy gracias a Dios por los años que me lo prestó. Doy gracias a Dios por los nietos que me dejó. Y en este día tan especial, doy gracias a Dios. Y le pido, si puede, José Hugo, ponerme el tema Resistiré, porque estoy resistiendo en la brecha. Estoy resistiendo porque todo lo puedo en Cristo que me fortalece. Gracias, Hugo, querido. Lo abrazo con el alma. Soy Panchita Bracamonte, del barrio Criollo.
0: Panchita, beso grande para usted.

Resistiré, cantaba Estela Raval para Panchita especialmente, ¿eh? Un beso grande, Panchita. Seguimos, esto es La Ventana, el lunes 5 de octubre, Día del Camino. A ver si recordamos a alguien de la familia que trabajó en Vialidad Provincial, Vialidad Nacional, que se haya retirado, jubilado, fallecido. Recuérdelo. Al 583407, mensajes, WhatsApp 583407. Yo tengo todo listo para el Viva Cuyo, completame la tandita y vamos. Vivo por ella y nadie más. 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

Y aquí estamos con el Viva Cuyo de cada mañana, ¿eh? Cada mañana Radio Mercedes defiende a Cuyo, nuestra música. Y hoy, para que cantemos todos en el Día del Camino, nos vamos con el recordado Quilla, ex Quilla, Carlos Vega Pereira, por el caminito que va para el norte en el Día del Camino.

0: Caminito del Norte del Chocho Rafael Arancibia a la Borda, en la voz de Carlos Vega Pereda. Caminito del Norte en el Día del Camino.
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0: 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Bueno, esto no deja de ser una buena noticia, un gesto maravilloso. El agradecimiento de Scaloni a Burkina Faso dignifican el fútbol. Tras la goleada de 7-0, el técnico de la selección argentina le agradeció al rival, que había llegado 5 horas antes al partido a Buenos Aires. Que se suspendía, que sí, que no, que si el vuelo llegaba. Fue toda una odisea la que atravesó la selección de Burkina Faso, africanos. En realidad, la sub-23, el plantel que finalmente viajó y que aterrizó ese mismo sábado en Buenos Aires, 5 horas antes del partido, que culminó en una goleada de 7-0 de la selección argentina. Por todo ese esfuerzo, Lionel Scaloni le agradeció a todo el conjunto africano post partido. A Burkina Faso agradecerle sinceramente a los que han venido. No sé qué problema han tenido los demás chicos, pero los que han venido, agradecerle el esfuerzo que han hecho. Dignifican el fútbol y nosotros intentamos jugar el partido como si fuese una final, porque así es la única manera de que estos chicos sean respetados, dijo Scaloni en conferencia de prensa. Agradecemos enormemente haber podido venir porque han hecho el esfuerzo. Se podrían haber quedado y el partido se podría haber suspendido. Es muy rescatable lo que han hecho. Un vuelo tan largo, llegar a la hora que llegaron y jugar, no es fácil. Así que agradecimiento a la selección y a los chicos que han venido, completó Scaloni. A eso se le suman incluso que estos pibes de Burkina Faso tienen el vuelo de vuelta a las 21. O sea que se fueron ahí nomás, llegaron, jugaron y se fueron. Realmente un gesto muy lindo de Scaloni y del público en el Monumental, que los aplaudió cuando llegaron y los aplaudió cuando se iban. Realmente algo para resaltar, por eso lo trajimos aquí a la buena noticia de la mañana. 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

Hora 9:08. Brasil se impuso sobre Lula y habrá segunda vuelta. Bolsonaro dio la sorpresa en Brasil. El senador Flávio Bolsonaro obtuvo poco más del 47% de los votos y llegará con ventaja al balotaje del 25 de octubre. Lula quedó segundo con alrededor de 45%. Reiteramos, en Brasil, Bolsonaro dio la sorpresa. Se impuso sobre Lula y habrá segunda vuelta. Se trata de mi vida. Siguen llegando noticias de Brasil. Flávio Bolsonaro tomó ventaja y dejó a Lula ante el desafío de escuchar. El actual presidente apeló a la defensa de la democracia, pero encontró un electorado pendiente de sus problemas diarios. La seguridad y el desencanto popular marcan el camino hacia la segunda vuelta.

Otra buena noticia, reconocimiento a la ciencia. El Nobel de Medicina 2026 fue para los creadores de la optogenética. Karl Deisseroth, Peter Henman y George Nagel fueron premiados por descubrir los canales iónicos activados por luz, una revolución que permite controlar neuronas y transformar la neurociencia. Reiteramos, reconocimiento a la ciencia. El Nobel de Medicina 2026 fue para los creadores de la optogenética. Noticias que van llegando a nuestra mesa de trabajo, se lo contamos a través de la ventana abierta a la vida.

Otra buena noticia, por primera vez en Santa Fe operaron a un bebé y evitaron una traqueostomía. El procedimiento se realizó en el Hospital de Niños y permitió ampliar la vía aérea de una criatura de 20 días con consecuencia de Pierre-Robin, derivada desde Reconquista la criatura. Reiteramos, por primera vez en Santa Fe operaron a un bebé y evitaron una traqueostomía.

Atención, persecución policial en la localidad de Buena Esperanza. Esto fue ayer, ya le estamos contando. Y en Villa Mercedes investigan grave siniestro vial de ayer domingo. Ya estamos con policiales. Ahora aflojamos un poco y vamos a recordar a un grande, ¿no? A Remberto del Rosario Narváez, guitarrista, cantor, que fallecía en la ciudad de Vita, Buenos Aires, en un día como hoy de 1996. Hombre que estuvo llegado al tango, al folclore nuestro, y es autor de este tema que van a interpretar los muchachos del grupo Puntano. Aquí están los compadres.

0: Los Compadres, el autor es Remberto del Rosario Narváez, uno de los autores, guitarrista, cantor, que fallecía en la ciudad de Vita, en Buenos Aires, en un día como hoy, de 1996. Y ahí estaban Juan Carlos Villegas, Cuso Guevara, Pepe Villar, el grupo Puntano. Buen día, soy Alcira del Alfa, Torre Alfa. 9 de julio Tucumán, dice, ahí tomaremos café. Bueno, era por la nueva dirección de Café Güemes, ahora en el centro.
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0: A ver si puedo. 9 de julio Tucumán, dice, ahí tomaremos café. Bueno, era por la nueva dirección de Café Güemes, ahora en el centro.

0: Mi suegro, Buenaventura Massa, que trabajaba en Vialidad Nacional.
1: Muy bien.
0: Él ya no está con nosotros, pero supo trabajar para el lado de Mendoza, en las cordilleras,
1: Ajá.
0: y allá nacieron dos hijas de él, en Tunuyán y Guaymallén, y después aquí en Villa Mercedes nacieron sus otros dos hijos. Bueno, quiero recordarlo porque supo conversarnos de cómo era su trabajo y después que yo me casé seguía todavía trabajando acá en Villa Mercedes. Bueno, es un recordatorio para él y para todos sus compañeros que él tenía, que ya no están también, algunos quizás sí, otros no. Y un saludo grande para todos ellos, que son los que han pasado su vida fuera de su hogar, de su familia. Y para ustedes, bueno, muchas bendiciones y que pasen un buen lunes. Gracias, Huguito. Soy María Eva del barrio El Criollo.
1: María Eva Massa, muchas gracias por ese recuerdo, ¿eh? Claro, la gente de Vialidad salía el día lunes y regresaba el viernes porque se iban a las rutas, a los caminos, a trabajar en lugares inhóspitos por ahí, como decía, en la zona de la cordillera, precordillera, ¿eh? Era bravo el trabajo, es bravo, ¿no? Estar en los caminos, arreglando, señalizando. Hoy día del camino, señores.
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1: Virginia Quiroga también nos dijo, pero había que llamar, Virginia, ¿eh? Yo dije llamando a tal teléfono. Ella escribió 9 de julio Tucumán. Bien, ahí va a estar Café Güemes. Ya está de esta mañana. Alejandra también, María Alejandra Rojo. Había acertado, pero tienen que llamar. Era para llamar. Hoy, llamando, y estaba allí yo al lado del teléfono. Que llamó gente. Buen día, Tucumán y General Paz. Dominga, Doceto. No, no es Tucumán y General Paz. Café Güemes desde hoy, en 9 de julio y Tucumán. ¿Qué tema le gustaría escuchar la audiencia a esta hora un lunes? Qué pregunta, ¿no, Gillo? Buen día en Tucumán y General Paz, María Guzmán, no, Tucumán y 9 de julio. ¿Cómo participó la gente? Acá que dice, ya es el lunes. Y para quien ya se despertó, mis buenos días, feliz inicio de semana. Esto lo envía. A ver, no me ponen el nombre. Y me coloca, tu título es solo un pedazo de papel. Tu educación se ve en tu comportamiento. ¡Qué bueno! ¿Quién lo envió a esto? Tu título es solo un pedazo de papel. Tu educación se ve en tu comportamiento. ¡Pah! ¡Eh, qué lindo! ¿Quién lo envió?
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a Santa Faustina nos están comunicando. Santa Misa en su honor, hoy a las 19. Esto será en la parroquia Nuestra Señora, la parroquia Jesús de la Divina Misericordia, en el barrio Altos, no, barrio Los Poetas. Ahí estoy cruzado con los barrios. En la parroquia Jesús de la Divina Misericordia es la misa hoy a la hora 19 en honor a Santa Faustina. Hay una imagen inmensa en el altar de la parroquia Jesús de la Divina Misericordia de Santa Faustina, pidiendo por los frutos de la visita apostólica del Papa León a la Argentina. Hoy entonces, la Santa Misa en su honor a la hora 19. Agradezco mucho a Sandra Torres que me lo ha enviado, ¿eh? Sandra, muy atenta. Buenos días, Hugo, equipo, escuchándolos, Barrio El Criollo, la piba MS, Margarita Sosa. Cuánta gente escuchando la radio, gracias a Dios. Buen comienzo de semana, Hugo, equipo, bendiciones para todos, María, Barrio El Criollo.

0: Buenos días, los saludamos de la parroquia Jesús de la Divina Misericordia. La invitación para la misa de Sor Faustina en el día de su celebración. Que ella ruegue a Jesús toda su misericordia y bendiciones para todo el equipo radial. Muchísimas gracias, Sandra Torres. Dicen, Hugo, diga la policial, dijo el título y nada más. Ya vamos, dos anunciantes y estamos con la policial.
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0: 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Persecución policial registrada en la localidad de Buena Esperanza, luego de que una camioneta blanca evadiese un control de rutina. Según la información recibida, los efectivos intentaron detener el vehículo para realizar el procedimiento habitual, pero sus ocupantes aceleraron y escaparon. De acuerdo con las primeras versiones, en la camioneta trasladaban presuntamente un animal de manera ilegal. Mientras algunas versiones señalan que podría tratarse de una vaca, otras indican que sería un ciervo. Esta última posibilidad generó especial atención, ya que la caza de ciervos en San Luis se encuentra regulada y requiere autorización en establecimientos habilitados. Tras una persecución, la policía logró detener la camioneta. Al momento del procedimiento, el animal ya no se encontraba en el vehículo, aunque los efectivos habrían encontrado rastro de sangre en la camioneta. Además, dos policías resultaron heridos durante el procedimiento. Por el momento, no está claro si las lesiones se produjeron cuando los ocupantes escaparon del control o durante la posterior persecución. La investigación busca determinar qué ocurrió, qué animal era transportado y bajo qué circunstancia fue retirado del vehículo. Esto aconteció ayer en Buena Esperanza. Persecución policial registrada allí en Buena Esperanza, luego de que una camioneta blanca evadiese un control de rutina. 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

0: Y este programa se llama La Ventana.
1: Que corran todos los demás.
0: Gracias por el saludo, Rosa Medero, desde el barrio El Colón, escuchando todos los días La Ventana. ¿Y cómo están los hinchas de Racing? ¿Algún hincha de Racing por allí escuchando la radio? Bueno, ganó Racing de visitante, le ganó ayer a Estudiantes, le ganó 2-1 y tenemos los goles. Hincha de Racing, no se sientan sin goles, solos, no, vamos, arriba. El primero lo hizo Colechi para Racing, ahí está.
2: La Utiraona. Con la información de Estudiantes Río Cuarto, Mafini la dejó picar y acaba atacando. Ortegoza la cambió para Conegni. ¡Gol! ¡Gol! Racing, Tomás Conegni. Llegando libre, suelto inesperado por el segundo palo en 10 minutos. El Río Cuarto gana la Academia 1-0.
0: Bueno, una bien, Estudiantes de Río Cuarto, aclaro, Racing le ganó 2-1 ayer. Hoy hay partido, ya enseguida vamos a estar con los partidos de hoy. Y enseguida ya viene el segundo gol de... ¿Está listo? Bien, perfecto. Segundo gol para Racing. Lo hizo Maravilla Martínez.
2: Rebotaba con Egni. Buena pelota. Lo dijo, gana Rodríguez, escapó, va Rodríguez, Martínez, gol, gol, gol, de Racing, Adrián Emanuel Martínez. Hay un pase fantástico de Lodico. Escapó Rodríguez, 37. Primer tiempo, gana la Academia en Río Cuarto, 2-0.

de Racing a Estudiantes de Río Cuarto. Esto fue ayer, partidos de ayer, atención. Huracán le ganó al Aldo Civi 1-0. Talleres perdió de local con Belgrano de Córdoba 1-0. Si tenés el gol de Belgrano enseguida, hay hinchas de Belgrano en Villa Mercedes. Le ganó Belgrano a Talleres 1-0 en el clásico. Argentinos Juniors le ganó a Tigre 2-1. Y como dijimos, Racing le ganó a Estudiantes Río Cuarto 2-1, partidos de ayer. 10 minutos para la hora 10. Ya estamos con partidos para el día de hoy. Y también les recuerdo el sábado Defensa y Justicia le ganó 3-0 a San Lorenzo. ¿Qué pasa con San Lorenzo? Tucumán, Atlético Tucumán, perdió con Barraca 3-2. Empataron 0-0 Newell's y Lanús. Esto fue el sábado. Anteriormente, el viernes 2, que comenzó la fecha, Independiente perdió. ¿Qué pasa con Independiente? Instituto 4, Independiente 1. Independiente Rivadavia empató con Gimnasia 1-1. Boca le ganó el viernes 3-0 a Unión.

La temperatura en Villa Mercedes 16 grados. Y el pronóstico nos indica en la mañana de hoy hace inestable, la tarde ya con sol, mejor el tiempo, la máxima para hoy 20 grados. ¿Quiere escribirnos? 58 34 07.

0: Belgrano le ganó a Talleres 1-0. Está el gol de Belgrano, vamos.
1: Aroni para levantar el centro de zurda, pasado, segundo palo, todos arriba, supera a todos y tiene la contra. Ahora Belgrano con Hernández, recibe por aquí, se la da, ya se la da Hernández, espero Vita, va Hernández, centro para Ovita, rebote corto y está. Salida rápido de Velázquez con Cera Dayan, intentó Lubita, quedó bollando, entró Hernández y sobre el final del partido Hernández en el clásico le da el gol hasta aquí de la victoria de Belgrano 1-0.
2: Vamos a analizar todo. Tiro de esquina para
0: Talleres. Bueno, ahí estuvo el gol entonces y por ende Belgrano le ganó a Talleres ayer 1-0. Y la tabla de posiciones, el grupo A, la encabeza Instituto con 25 puntos. Con 21 está Defensa y Justicia. Tercero están Boca y Vélez con 20. Gimnasia de Mendoza, Lanús, Newell's e Independiente con 17 puntos. Esto es el torneo clausura, grupo A. Vamos al grupo B. Primero, Argentinos Juniors con 21 puntos. Belgrano 19, al igual que Huracán. Con 18 están Rosario Central, Independiente, Rivadavia, Gimnasia Esgrima de La Plata. Sarmiento tiene 16, Barraca 15, River 13. Ahí está prendido River también, ¿eh? Así está la tabla de posición del torneo clausura.

de lunes vamos a recordar a un gran cantor, Roberto Florio, le decían el Chocho Florio. Roberto Florio, este cantor que falleció en un día como hoy de 1993, lo escuchamos, lo recordamos en Fumando Espero.

0: Ahí estaba Roberto Florio, el Chocho Florio, como lo llamaban, acompañado por Carlos Di Sarli, en Fumando Espero. Roberto Florio falleció en un día como hoy de 1993.
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1: 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Ahora llega la noticia policial.
0: 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Investigan grave siniestro vial en Villa Mercedes. Ayer domingo a las 7:45 se produjo este accidente en la intersección de calles Pueyrredón y Chacabuco, aquí en Villa Mercedes. En el hecho estuvo involucrada una motocicleta Yamaha 125 conducida por un joven de 22 años quien fue trasladado al policlínico regional por personal del Sempro. Según las primeras averiguaciones, el otro vehículo involucrado sería un Peugeot 2008 cuyo conductor se retiró del lugar luego del impacto. El motociclista permanece internado y presenta lesiones de consideración, entre ellas una lesión pulmonar, una costilla fisurada y un golpe en la cabeza. Bueno, además se analizan registros de cámaras privadas de vecinos con el objetivo de identificar al vehículo que se dio a la fuga. Tomó intervención el fiscal adjunto de turno de la segunda circunscripción judicial, doctor Adrián Alexis Chavero. Esto fue ayer a la hora 7:45 aproximadamente, en Pueyrredón y Chacabuco, aquí en Villa Mercedes. 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

A continuación, el servicio necrológico de Radio Mercedes, que irradiamos a las 8:30, 10, 11:30, 13, 17 y 21 horas. Ha dejado de existir el señor Jorge Rubén Penaccioni, campeón sudamericano de martillo. Sus restos son velados en Balcarce 1440, Departamento A, Complejo Velatorio Los Palmares. Los restos del señor Jorge Rubén Penaccioni serán inhumados en el cementerio Parque de la Paz hoy a la hora 17, comunicó Previsora Villa Mercedes. Falleció el señor Víctor Ramón Becerra, velatorio General Paz 919, Sala 1. Domicilio de duelo, Barrio Virgen de Pompeya, Manzana 8, Departamento 439. Los restos del señor Víctor Ramón Becerra serán sepultados en el cementerio Jardín del Sol hoy a las 11:30. Comunicó Casa Graci. Hijos y nietos de la señora María Eva Areno, Beba, invitan a elevar una plegaria al cumplirse 19 meses de su fallecimiento y para rogar por el eterno descanso de su alma.

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0: acción, la radio con visitas, qué lindo. Está el señor Sandro González con nosotros. Es coordinador departamento deportes de SAEBU. ¿Lo dije bien, Sandro? Buen día.
1: Sí, buen día, Hugo. Sí, SAEBU.
0: ¿Cómo le va, amigo?
1: Universidad Nacional de San Luis, ¿no es cierto?
0: ¿Qué es lo que significa SAEBU?
1: Acá SAEBU está en San Luis, que es la secretaría, ¿no es cierto? Y acá como es, somos una subsecretaría acá, significa la Subsecretaría de Asuntos Estudiantil y Bienestar Universitario.
0: Ah, perfecto.
1: Toda nuestra secretaría trabaja en el bienestar de los estudiantes.
0: Sandro, ¿se viene el cuarto maratón universitario?
1: Exacto. Ahora,
0: ¿cuándo?
1: Este 17 de octubre, un sábado, esperamos que, como siempre, que la gente vaya y comparta. ¿No es cierto? Porque la verdad que lo hacemos con mucho entusiasmo, mucho esfuerzo, para que la gente vaya y disfrute de una maratón, ¿no es cierto? Que es totalmente, no es competitiva, sino que es participativa, es recreativa, ¿no es cierto?
0: ¿Y quiénes participan?
1: Bien, participan todos, desde la comunidad universitaria y de la comunidad en Villa Mercedes y todos los que se quieran sumar, ¿sí? Y obvio que tenemos una parte también, que es la inclusiva para la gente con discapacidad.
0: Qué bueno.
1: Siempre, siempre.
0: ¿Por dónde va a ser el maratón?
1: Bien, la maratón esta va a estar siendo el 17 de octubre dentro del campus de la universidad, para aquellos que no conocen dónde están nuestras facultades de acá, de la Universidad Nacional de San Luis. Está por la autopista 55, como quien dice, cruza la ruta 7, como quien va para Merlo, a 300 metros más. La maratón esta va a estar siendo el 17 de octubre dentro del campus de la universidad, para aquellos que no conocen dónde están nuestras facultades de acá, de la Universidad Nacional de San Luis. Está por la autopista.

0: ¿Y hacia dónde?
1: Largamos hacia el morro.
0: ¿Hacia dónde?
1: A partir de las 9 de la mañana.
0: Bien.
1: Largamos, o sea, la inscripción y todo eso nosotros vamos a tener recién a partir de las 8 de la mañana. Bien. ¿Sí? Los que corren, les gusta correr temprano. Porque después a lo mejor agarra el sol, ya se pone más molesto.
0: ¿Esto es competitivo?
1: No, es totalmente recreativo y participativo.
0: Por eso, cuando corren, es decir, un maratón tranquilo.
1: Corre
0: con velocidad.
1: No, ahí están el maratonista. El que es maratonista siempre se está midiendo. O sea, aprovecha todas estas maratón para medirse.
0: Claro, claro.
1: ¿No es cierto? Hay algunos más. Un día sábado algunos lo toman para un entrenamiento de fondo, ¿no es cierto? Entonces le sirve y de paso participa. ¿Y por qué no lo hacemos solamente para maratonistas? Porque en la universidad nosotros estamos siempre en la inclusión y estamos haciendo que sea participativo para todo el mundo. Porque hay algunos que no corren, pero quieren participar.
0: ¿Seguro?
1: Lo van a hacer a su tiempo. Es una forma también de demostrar de que el deporte está y que es bueno el deporte para la salud, ¿no es cierto? Despejar un poco la mente.
0: Sí, bueno.
1: Y aprovechar, ¿no es cierto?, hacer un poco de esta maratón para empezar a cuidarse un poco el tema de la salud también, ¿no es cierto? Que sea un puntapiés para aquellos que no están haciendo nada, ¿no?
0: Sí, sí, sí. Ah, bueno, entonces parten el 17 de octubre...
1: Desde el campo.
0: El campus que está allí en la autopista 55, apenas salimos de Villa Mercedes.
1: Exactamente.
0: ¿Hacia el morro?
1: Hacia el morro, hasta la primera rotonda que tenemos, que es en la colectora. Ahí hacemos la vuelta y venimos hasta la colectora.
0: Ah, nos van el morro.
1: Y bueno. Algún día lo vamos a lograr.
0: O sea que van hasta la rotonda.
1: Vamos hasta la rotonda, hacemos la vuelta hasta la rotonda, digamos, hasta llegar a hasta la autopista, ¿no es cierto? La ruta 7, digamos.
0: Sí.
1: Y volvemos al campus. Esos son los 5 kilómetros, 5K. Bien. Porque la carrera consiste en 5K y 10K.
0: Bien.
1: Los que van a hacer los 10K hacen dos vueltas.
0: Bien.
1: Van nuevamente hasta la rotonda, vuelven hasta la rotonda de la ruta 7 y entran al campo de la universidad y ahí están los 10K.
0: Perfecto.
1: Bien, aquel, por eso lo voy a explicar, porque algunos dicen, no, yo no corro 5 kilómetros porque ya no me da el físico.
0: Claro.
1: No importa, vaya y participe, llegue hasta donde llegue.
0: Ah, bien.
1: Hasta donde llegue y vuelva.
0: Bien, bien.
1: Después, aquel que va a correr y se quiere medir en los 5, en los 10, lo va a hacer. ¿Me explicó? Entonces, por eso lo hacemos que no sea con premiación, sino que sea bien participativa. Se van a llevar el recuerdo, vamos a entregar medallas de recuerdo, va a haber hidratación, ¿no es cierto? Y las inscripciones, hoy se están publicitando, ¿no es cierto? Hay un QR que está en las páginas, va a estar saliendo en las páginas de todos los medios, también todo eso,
0: sí.
1: Que es para inscribirse y tiene un costo a aquellos que quieran con remera, porque eso, el costo de la remera, nosotros se lo volcamos a la inscripción.
0: Bien.
1: Para que publiciten, ¿no es cierto?, ahí la cuarta maratón, que se vea, ¿no es cierto?, que ya vamos a la cuarta. Antes no dábamos, antes no presentábamos remera. Este año la inscripción sale de 20.000 pesos, y en eso de 20.000 pesos está el costo de la remera, ¿no es cierto?, y todo lo que suma, ¿no es cierto?,
0: si porque yo no quiero la remera, ¿participo?
1: Si usted no quiere remera, la participación, si remera, es de 10.000 pesos el costo.
0: Bien, 20.000 con la remera.
1: 20.000 con la remera. Y para lo que es estudiante de la universidad, y para la discapacidad es sin costo.
0: Ah, bien, bien, bien.
1: Sin costo.
0: Abierto a todo el mundo la inscripción.
1: Abierto a toda la comunidad, tanto Villa Mercedes Universitaria y a todas las ciudades, ¿no es cierto?, de al costado, puede venir Justo Ará, puede venir, como voy a decir, el Morro, pueden venir,
0: claro,
1: es abierto.
0: Claro. Sandro, ¿esto es para ambos sexos?
1: Ambos sexos. Ambos sexos sin límite de edad.
0: Ah, bien.
1: Porque, qué sé yo, por ahí puede venir la familia que quieren participar.
0: Sí.
1: Porque a lo mejor algunos de ellos corren y los otros le quieren acompañar. Bien, lo pueden hacer. Y como te dije anteriormente, Duto, si no llega a los 5 y no llega a los 10, hasta donde haga. Y vuelven y participan.
0: Qué momento bueno de recreación que es esto, ¿no?
1: Sí, y que por ahí viene el mensaje para nosotros de la universidad.
0: De maratón, de participar con amigos, con los compañeros de escuela, ¿no? De,
1: tal cual,
0: de la universidad.
1: Tal cual, sí. Nosotros dentro
0: de la familia.
1: Exacto, ahí está el tema. Nosotros queremos que esté la familia. Que si hoy, por ejemplo, tenemos algunos estudiantes, alguna chica, algún chico que esté estudiando dentro de la universidad y que hoy se pueda acercar a la universidad a través de una maratón, las familias de esos estudiantes a participar, claro, y que conozcan la universidad donde estudian sus hijos, ¿no es cierto? O sobrino, depende de quiénes sean, ¿no es cierto?, los familiares, lo pueden hacer a través de la maratón.
0: Qué bueno.
1: Estamos tratando de que sea...
0: Esto va a ser el 17 de octubre, a partir, dijimos, de las 9, ¿no es cierto?
1: A las 9 la largada.
0: Bien.
1: O sea que a partir de las 8 nosotros estamos haciendo el tema ya de inscripción, porque es para corregir, porque le entregamos el número para que sea el número, quién corre por 5, quién corre por 10, y el que corre recreativo no llevará

0: número lo hace ellos para participar y tomarse ellos, ¿no es cierto? Ser...
1: Como es radio, no podemos mostrar el QR.
0: No podemos
1: el
0: mostrar
1: teléfono. El teléfono.
0: Exacto, sí, en teléfono lo pueden hacer. Sí. 2657.
1: Sí.
0: 54.
1: Sí.
0: 66.
1: Sí.
0: 52.
1: ¿El tuyo?
0: Es mi teléfono, yo ahí, cuando se comuniquen conmigo, yo les paso el QR.
1: Claro.
0: Y ahí nomás se pueden inscribir.
1: 54-66-52 y hablan con Sandro.
0: Exacto. Lo único que le vamos a decir a aquellos que se quieren inscribir por la remera, estamos que se inscriban lo más pronto posible, claro, porque si bien...
1: La cantidad de remeras.
0: Exacto, ¿no? La cantidad de remeras.
1: ¿Cuántos tienen inscritos ya? ¿Varios? ¿Se están inscribiendo?
0: Y estamos, creo que hay un número cerca en total, más o menos de 200.
1: Upa, ¿el año pasado cuánto participaron?
0: Y entre 350 y 400 personas.
1: Van a batir récord, Tian.
0: Ojalá,
1: sí,
0: ojalá.
1: Usted vino a Radio Mercedes y le damos suerte.
0: Por supuesto, claro que sí, acá estamos, sí, por supuesto, Hugo. La verdad que agradecemos que siempre nos des tu espacio para poder venir y comentar las cosas que hacemos entre la universidad. Y por supuesto, de este lado, yo a mí me toca el área de deporte. Pero siempre nos ha abierto para otro lado, en otro momento, para otras cosas que no sea de deporte, pero también nos has dado el espacio para poder comunicar a la comunidad. Así que te agradecemos y esperamos a toda la gente que vaya, que la disfrute, que la pase bien, como vos dijiste una palabra recién, en familia. Nos encanta eso.
1: Sí.
0: Nos encanta eso. De la universidad estamos tratando de que la familia conozca dónde está su universidad, porque la sentimos que es la universidad y hay que defenderla y cuidarla a la universidad pública, ¿no es cierto?
1: Perfecto.
0: Entonces, bueno. Esperamos eso.
1: 54-66-52 y se comunican con Sandro González, que es coordinador Departamento Deportes de la SAEBU. Cuarta maratón universitaria. ¡Qué bueno esto!
0: Gracias. Vale. Esperamos, Hugo. Ojalá que puedas ir, Hugo. O puede ir Seba a cubrir un poco.
1: Con Gillo vamos a hacer un maratón.
0: Gillo tiene un pinta de maratonista.
1: Sí, cuando yo me canso me llevo con Cocho. Gracias, Sandro.
0: Gracias, Hugo. Muchas gracias.
1: Sandro González con nosotros, un tipazo. Gracias, amigo. Seguimos, 10:25.
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2: 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Tiene que ver con Villa Mercedes. Un insólito episodio de inseguridad se registró en las últimas horas en la zona de estación de Villa Mercedes, donde una vecina sorprendió a un delincuente intentando ingresar a su vivienda y no dudó en salir a enfrentarlo. El momento quedó completamente registrado en las cámaras de seguridad de la zona. En las imágenes captadas se observa el sujeto huyendo a toda velocidad por la vereda, por la calle, pero con un detalle particular: corría totalmente desprovisto de prendas en el torso. En el trayecto, durante la persecución y el forcejeo previo, el sospechoso terminó perdiendo prácticamente toda la vestimenta que llevaba puesta. Los vecinos de la zona manifestaron su preocupación ante los reiterados hechos delictivos. Un insólito episodio, reiteramos, de inseguridad se registró en las últimas horas en la zona estación de Villa Mercedes. 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

0: Bueno, un poco de historia. A mediados de 1814, San Martín se instaló en una finca de Córdoba rodeada de sierras. La figura de José de San Martín suele estar vinculada siempre con el cruce de los Andes, los campos de batalla y la formación de un poderoso ejército. Sin embargo, uno de los momentos decisivos de su vida ocurrió lejos del frente militar, en una tranquila finca en la Sierra de Córdoba. A mediados de 1814, el futuro libertador se instaló en una propiedad ubicada en Saldán, cerca de la capital cordobesa. Había llegado para recuperarse de sus problemas de salud, pero aquel descanso terminó convirtiéndose en un periodo fundamental. Durante su estadía comenzó a darle forma al plan que permitiría liberar Chile y avanzar hacia el Perú. A comienzos de 1814, San Martín había asumido el mando del Ejército del Norte después de las derrotas sufridas por Manuel Belgrano en Vilcapugio y Ayohuma. Sin embargo, sus dolencias se agravaron y tuvo que solicitar una licencia. El militar José de San Martín padecía problemas de salud que lo acompañaron durante buena parte de su vida, y las campañas, los extensos viajes a caballo, la alimentación irregular y la tensión constante habían debilitado su cuerpo. Fue entonces cuando se trasladó a la finca de Eduardo Pérez Bulnes, un amigo cercano que años más tarde sería miembro del Congreso de Tucumán. San Martín permaneció allí en Saldán, Córdoba, entre junio y agosto de 1814, acompañado únicamente por un edecán encargado de realizar diligencias. La propiedad también tenía una extensa historia. Había sido adquirida en 1632 por Luis de Tejada y Guzmán, considerado el primer poeta argentino, y posteriormente pasó a manos de la familia Pérez Bulnes. Y allí estuvo San Martín, en Saldán, provincia de Córdoba. Justamente ayer, en el programa Cuyanito, Cuyanito, recibí un mensaje de Carmencita Lucero, una amiga que está justamente allí, está internada allí, está bien, en Saldán, ¿no? Provincia de Córdoba. Lo quise traer a ustedes porque me llamó la atención esto de José de San Martín, ¿no? De su salud bastante delicada, y tuvo que estar allí, rodeado de sierras, recuperando su salud, y diseñó allí su plan para liberar América.
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que hace sentir que tiene que cuando canto mi corazón apura el latir al evocar aquel valiente San Martín el general, el gran héroe que con su lucha nos diera la libertad. ¿Qué tiene la chacarera que también me hace decir que allá en 1814 en Ciudadela formó un fortín para entrenar a sus soldados y al enemigo vencer, forjando así nuestra patria y las cadenas romper? Tu vida entregaste toda por un noble y gran ideal. Hiciste libre a la América con tu genialidad militar. Fueron siempre los mediocres los que envidiaron tu accionar. Los traidores y los cobardes te persiguieron hasta el final. Por eso cuando me acuerdo del teniente coronel, el orgullo inunda mi alma. Mi admiración no tiene fin, porque conozco toda tu vida, José

Así cantaba el autor, autor e intérprete, se llama Gabriel Eugenio Pérez Lucena, al más grande de la patria. Y hablando de grandes de la patria, en un día como hoy de 1872, el presidente Domingo Faustino Sarmiento fundaba la Escuela Naval en Argentina. Más efemérides, en un día como hoy de 1941 nacía Eduardo Duhalde, presidente de la Argentina. En un día como hoy de 1982 tiene lugar la Marcha por la Vida, convocada por organizaciones de derechos humanos en reclamo por los desaparecidos. 1982. En 1988, en un día como hoy en Chile, un plebiscito rechaza la continuidad de Augusto Pinochet en el poder hasta 1997.

48 minutos 30 segundos en el día del camino. A ver, y recuerdan a alguien que ha trabajado en Vialidad Provincial Nacional. Buen día, José Hugo. Acabamos de escuchar con Carmen la referencia del general San Martín. Se puso chocha. Un abrazo. Qué lindo. ¿Quién? Darío. Darío Palma. Mirá qué lindo en Saldán. Qué justo, ¿no? Qué justo. Beso grande para Carmencita, lo mejor del mundo. Gracias, Darío Palma. Dice que acaban de escuchar a través de internet, ¿no? Están escuchando la referencia del general San Martín. Beso inmenso, lo mejor, Carmencita.

0: Vamos a actualizar los datos del tiempo. 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Atención en Villa Mercedes a esta hora, 18 grados 5 décimos. Humedad 57%. No soplan vientos. 18 grados 5 décimos la temperatura actual. 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

argentinos también quieren ver al Papa León. Lo quieren ver y dice la visita del Papa León XIV a la Argentina también genera expectativa en países limítrofes para los fieles que viajan desde Santiago de Chile. Córdoba aparece como una de las alternativas más cercanas geográficamente para participar de las actividades previstas durante la gira, ya que el Santo Padre oficiará una misa en la capital cordobesa el 10 de noviembre. Claro, los más cerca que le quedan a los chilenos es Córdoba. Día del Camino, hay un tema que ha encontrado Gillo, el mago del sonido. Gillo, ¿encontraste a quién? Diego Torre junto a Juan Luis Guerra. El tema se llama Abriendo Caminos.

0: estaban Diego Torres, Juan Luis Guerra, dejándonos Abriendo Caminos en el Día del Camino.
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0: Esto ocurrió en Quines, lamentable. Un hombre de 42 años fue encontrado muerto este sábado por la mañana en un canal ubicado en la zona del paraje San Miguel, muy cerquita a Quines, en cercanía de una escuela, y la justicia investiga el caso como un posible homicidio. La víctima era de nacionalidad colombiana y residía en Quines. El hallazgo fue comunicado por la policía provincial. Si bien el informe completo todavía no había sido incorporado a la causa, la fiscal adelantó un dato determinante para la investigación. Durante el procedimiento se estableció que había un proyectil a la altura de la nuca. Tremendo, ¿eh? Esto fue el sábado. Este sábado en Quines, un hombre de 42 años fue encontrado muerto.
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0: sigo con esta zapatilla, me pongo la alpargata, me pongo algo refaloso para trajinar por el centro.
1: Por ahora siga con esas alpargatitas, porque la mañana está linda. Va a cambiar un poco la tarde, ¿eh? Ahora tenemos 19 grados, Jovita.
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1: Hay un temazo justamente que habla del camino, ¿no? Del caminante. Dice, todo pasa y todo queda, pero lo nuestro es pasar. 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

0: Tema, Joan Manuel Serrat, de su pertenencia, Caminante no hay camino. En el día del camino. ¿Te está gustando la programación de hoy, caminantes? Saludo a los caminantes a Renca, ya que hablamos del camino, ¿eh? Porque hay que saludarlo únicamente para el primero de mayo, el 2. Todos los días los saludamos a los muchachos. Estaremos solo Gillo y lo han dejado operador y locutor, nada más. A ver, Juan Carlos Agüero, ¿qué nos dice?
1: Hola, Hugo, buen día, ¿cómo estás?
0: Bien.
1: Mira, yo recuerdo a mi viejo, Francisco Agüero, que trabajó en Vialidad Nacional. Y al frente de mi casa era un vecino, don Francisco González, que también trabajó en Vialidad Nacional. Así que, bueno, lo recuerdo con mucho cariño a toda esa gente. Gracias, Hugo. Soy Juan Carlos Agüero.
0: Excel, creo yo, Juan Carlos. Gracias por ese recuerdo. Y también yo recuerdo en el día del camino, gente de Vialidad, a Isidoro González. ¿Se acuerdan? El gran maestro de la guitarra, Isidoro González. Él trabajaba también en Vialidad Nacional.

La temperatura 19 grados. El pronóstico para la tarde nos dice sol, 20 de máxima. Mañana martes 6, inestable. Tarde, noche de mañana, de un 40 a un 70% posibilidad de lluvias. Mañana la máxima 22. El miércoles 7 completito, 40, 70% posibilidad de lluvias el miércoles, todo el día, 19 de máxima. Y pega el bajón, la máxima el jueves 8. También todo el día posibilidad de lluvias y la máxima el jueves 15 grados. Vuelve a subir el viernes la temperatura máxima 19. El sábado máxima 18 grados.

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Hoy es el Día Mundial de James Bond. Se celebra cada 5 de octubre porque ese día, ya por 1962, se estrenaba la primera película de la saga Doctor No, Agente 007 contra el Doctor No. Bueno, el estreno 5 de octubre de 1962, era un día como hoy, del 62, y llegó a los cines de Londres la primera cinta del famoso Agente 007, ¿se acuerdan? Protagonizada por Sean Connery y basada en los libros de Ian Fleming. Tenemos la música de esa película, La Saga.

0: Tremendo tema, qué orquestación, por favor. Día Mundial hoy de James Bond. Cada 5 de octubre se celebra, reiteramos, porque ese día del 62 se estrenaba la primera película de la saga. Agente 007, ¿se acuerdan qué época? Se estrenaba un 5 de octubre, un día como hoy, de 1962.
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0: Nos escribe el amigo Pascual Sombra, dice: Hugo, buen día, mi abuelo trabajó en Vialidad Nacional, Simón Sombra. Muy bien Pascual, por recordar al abuelo en el Día del Camino, Día de la Gente de Vialidad.

lamentable noticia nos llega: un bebé de apenas 10 días murió luego de un grave accidente de tránsito ocurrido ayer anoche en la localidad bonaerense de Punta Lara, partido de Ensenada. Mientras que varias personas resultaron heridas, entre ellas una niña de 3 años. Tremendo, ¿no? Un bebé de 10 días murió luego de un grave accidente. Esto fue anoche. Estamos viendo la fotografía del auto sobre un bulevar, ¿no? Tremendo como quedó el choque impactante anoche en Punta Lara. Esto es en Buenos Aires. Buen día, Hugo. El sábado 3 de octubre cumplí mis primeros 83 años. Lo pasé en familia con Omar, mi esposo, y mi hijo mayor de Boca. Bueno, ¿qué vamos a hacer? Y mi querida sobrina Lucy. Dedíqueme algo por Roberto Carlos. Teresa Montenegro, querida, que lo haya pasado muy bien. 83 años no es nada. Qué febril tu mirada, Para vos, te canta Roberto Carlos. Detalles.

0: Era Teresa Montenegro, que haya pasado un feliz cumpleaños. Ahí estaba cantándole Roberto Carlos de Tassis. 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

A continuación, el servicio necrológico de Radio Mercedes, que irradiamos a las 8:30, 10, 11:30, 13, 17 y 21 horas. Ha dejado de existir el señor Jorge Rubén Penaccioni, campeón sudamericano de martillo. Sus restos son velados en Balcarce 1440, Departamento A, Complejo Velatorio Los Palmares. Los restos del señor Jorge Rubén Penaccioni serán inhumados en el Cementerio Parque de la Paz hoy a la hora 17, comunicó Previsora Villa Mercedes. Falleció el señor Víctor Ramón Becerra, velatorio General Paz 919, Sala 1. Domicilio de duelo, Barrio Virgen de Pompeya, Manzana 8, Departamento 439. Los restos del señor Víctor Ramón Becerra serán sepultados en el Cementerio Jardín del Sol hoy a las 11:30. Comunicó Casa Grassi. Hijos y nietos de la señora María Eva Areno, Beba, invitan a elevar una plegaria al cumplirse 19 meses de su fallecimiento y para rogar por el eterno descanso de su alma.

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0: con mucho ritmo en la mañana del lunes, mañana que va buscando el mediodía. 15 minutos y estamos en la hora 12. La temperatura pisando ya los 20 grados. Hora del dólar. 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Dólar oficial para la compra está cotizando a 1.490 pesos. Para la venta, 1.540 pesos. Enseguida, el dólar blue. 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
0: El dólar blue para la compra está cotizando a 1.535 pesos, para la venta a 1.555. Y reiteramos, el dólar oficial a esta hora, para la compra 1.490, para la venta 1.540 pesos. 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

AR ultima sus preparativos para la ceremonia de despedida. El silo argentino se prepara para despedir a un histórico, el A4AR. C-920 fue visto en la 5ª Brigada Aérea en Villa Reynolds, donde durante los últimos días realizó puestas en marcha y corridas en plataforma como parte de los preparativos para la ceremonia de despedida del sistema de armas. La despedida marcará también el cierre de una historia de casi 60 años del A4 al servicio de la nación. Todo comenzó en 1966 con la llegada de los primeros A4B, a los que luego se sumaron los A4C y a fines de los años 90 los A4AR. Reiteramos, ultiman sus preparativos para la ceremonia de despedida de los A4AR de aquí de la 5ª Brigada Aérea Villa Reynolds. Noticias que van llegando y que amenizamos con la música también, porque en un día como hoy de 1952 nacía David Lebón, músico, gran músico argentino. En el 52 está cumpliendo ahora 74 años. Lo escuchamos a David Lebón, sí.

0: Ahí estaba David Lebón en Suéltate Rock and Roll. David Lebón, este músico argentino que nacía en un día como hoy de 1952. 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
2: Esta hora.
3: Las 12 en la Argentina, es mediodía.
4: Temperatura 21 grados 2, cielo mayormente nublado.
3: En Brasil, Lula y Bolsonaro empezaron la campaña de cara a la segunda vuelta del 25 de octubre.
4: Desde el sector de Flavio Bolsonaro reconocieron que aprovecharán la ventaja de 2 puntos.
3: Por parte de Lula da Silva aseguran que buscarán el apoyo de los brasileños que no fueron a votar.
4: Por Continental, el economista y ex embajador Eduardo Amadeo dijo que la gente busca certezas y menos discursos ideológicos.
5: La palabra futuro es muy importante, o sea, la gente necesita futuro, necesita certidumbre, y todos los gobiernos que han ido cayendo no les daban esa certidumbre, daban grandes discursos ideológicos. Vamos a hacer cambios históricos en los derechos de las mujeres, en tipo de temas más propios de las universidades que de la vida cotidiana de la gente. Hay gente que dice, no quiero más esto, quiero futuro.
4: En Avellaneda sigue la protesta de los transportistas contra las multas que le cobra el municipio.
6: Sigue la tensión en Avellaneda con más de 200 camioneros que bloquean el tránsito en reclamo de las fotomultas de hasta 9 millones presuntamente impuestas por el municipio. A esto se le suman las sanciones, el secuestro de vehículos y la retención de licencias. Mario es transportista y afirmó que no buscan politizar la situación, sino que el municipio les responda por la protesta.
7: No somos 50, somos trabajadores y acá hay más de 400 empresas. Tuvimos que parar para que no vinieran todas las empresas. Hay gente del interior del país también que está totalmente angustiada por todo lo que está pasando. Somos trabajadores, aportamos, pagamos impuestos, tenemos gente en blanco. No queremos politizar esto. Lo único que nos interesa es que la municipalidad dé marcha atrás, por favor.
6: Florencia Fossati, Servicio Informativo Continental.
2: Deportes.
8: Ya sabemos lo que es Argentina, hoy quiero darle las gracias a un Pacho. Se lo dije el día de mi cumpleaños, o sea, un grupo espectacular, un grupo hermoso y lo disfruté muchísimo. 45 días sin ver nuestra familia, muchachos, 45 días. ¿Todo por qué? Por esto, por este momento. Porque teníamos un objetivo, muchachos, teníamos un objetivo y estamos un pasito a conseguirlo. A un pasito, y ¿sabes qué es lo mejor de todo? Que depende de nosotros. Depende de nosotros ganar esta copa. Ahora vamos a salir, vamos a levantar esa copa y la vamos a llevar para Argentina para disfrutar con nuestra familia, nuestros amigos, la gente que bancó siempre argentino. Así que salgamos confiados y tranquilos, que esta la vamos a llevar para casa. ¡Vamos!
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4: Hoy a las 5:30 de la tarde, Lionel estará junto al resto del equipo en la práctica de Ezeiza de cara al amistoso de mañana ante Benín.
3: Este martes a las 20 en el Monumental, el 10 se despedirá del albiceleste y vos lo podés acompañar por AM590.
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2: Pronóstico.
4: Mayormente nublado para el resto de la tarde con una máxima de 23 grados.
3: 21 grados 2 la actual, cielo cubierto en la ciudad de Buenos Aires.
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1: Pisa Mercedes, la temperatura 21 grados. 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
0: Temperatura 21 grados. Nuestra querida amiga Mari Urtasun nos envía este audio.
4: Hola, buenos días. Les comparto ese poema titulado Camino, de Jorge Narváez. Espero que les guste. Un saludo, Radio Hermosa, cariños y bendiciones a todos. Mari Urtasun les habla.
0: Gracias, Mari. Qué bonito. Lo leí recién en privado. Se titula Camino, justamente en el Día del Camino. Y dice: voy dejando partes de mí en este camino. Voy guardando la tierra en mis zapatos, el sol en mi piel, las miradas en mi espalda. Tengo llenos los bolsillos de pequeños trozos de tiempo, de pedazos de estrellas caídas del confín del universo, pedacitos de troncos caídos por el peso del tiempo, polvo de planetas extintos arrastrado por el viento. Voy cargando el peso, pero el mismo va alentando mis pasos y abriendo senderos. Voy contando y cantando lo que he visto y dejando en cada esquina partes de mí y tu recuerdo. Camino.

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0: 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Villa Mercedes, hirieron a dos hermanas con un arma blanca y buscan a un familiar. Dos mujeres de 26 y 31 años fueron asistidas y trasladadas al Policlínico Regional. Según los primeros testimonios, un familiar habría sido el responsable y escapó del lugar. El episodio ocurrió este sábado por la tarde en inmediaciones de Amaro Galán y Teniente Escudero. La policía llegó al sector luego de una alerta del centro de operaciones y encontró a las dos hermanas tendidas en la vía pública con lesiones compatibles con el uso de un elemento cortante. Una de las mujeres presentaba heridas en el abdomen y la espalda, mientras que la otra estaba lastimada en la parte posterior de

0: la cabeza y en el sector izquierdo del cuerpo. Ambas recibieron asistencia del personal médico de SEMPRO y trasladadas en ambulancias al policlínico. Luego se informó que recibieron el alta y continúan con la recuperación en sus domicilios. Además, realizaron la denuncia correspondiente. Esto fue el sábado. Dos mujeres de 26 y 31 años fueron asistidas y trasladadas al policlínico. Esto ocurrió, reitero, en la zona de calles Amaro Galán y Teniente Escudero el sábado por la tarde. Por otro lado, asesinaron a un hombre a puñaladas en Río Cuarto. Detuvieron a un sospechoso en libertad condicional. La víctima tenía 44 años y fue trasladada por los vecinos al Hospital San Antonio de Padua en Río Cuarto. El acusado fue localizado con prendas ensangrentadas. Asesinaron a un hombre en Río Cuarto, detuvieron a un sospechoso. 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
3: Vamos a lanzar formalmente y impulsar la tercera edición del programa Mi Próximo Paso, un programa de acompañamiento integral al emprendedor, a la cultura emprendedora. Capitaliza, por supuesto, las experiencias de la primera y de la segunda edición, que fueron en el 2024, fin en 2024, 2025, o sea, una edición que ha evolucionado a partir de la experiencia de las primeras dos ediciones que lanzamos desde nuestro gobierno y que tiene por objetivo, por un lado, acompañar a los emprendedores que quieren escalar, que ya están formalizados y que tienen la oportunidad de escalar o que están escalando, por un lado, y por otro lado, acompañar a los emprendedores que quieren iniciar una actividad, que quieren emprender.
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A continuación, el servicio necrológico de Radio Mercedes, que irradiamos a las 8:30, 10, 11:30, 13, 17 y 21 horas. Ha dejado de existir el señor Jorge Rubén Penaccioni, campeón sudamericano de martillo. Sus restos son velados en Balcarce 1440, Departamento A, Complejo Velatorio Los Palmares. Los restos del señor Jorge Rubén Penaccioni serán inhumados en el cementerio Parque de la Paz hoy a la hora 17, comunicó Previsora Villa Mercedes. Hijos y nietos de la señora María Eva Areno, Beba, invitan a elevar una plegaria al cumplirse 19 meses de su fallecimiento y para rogar por el eterno descanso de su alma.

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7: Buenas tardes. Aquí estoy en este horario de sobremesa para compartir tangos, porque ya estamos. Chamullando tangos.

0: Hoy en Chamuyando Tango se lo han dedicado a Juan Darienzo, su orquesta. En primer término, cantando Alberto Echagüe de Lomuto y Gorrindo, Mala Suerte. Luego cantó Armando Laborde de Buccino, Bailarín Compadrito. Y cerraba Darienzo con Héctor Mauré con un vals de Kravis, Flor del Mal. Hoy, Juan Darienzo y su orquesta. Puso los tangos en el aire Gillo Fernández, el trompito. Hasta aquí los tangos de hoy. Volvemos mañana a las 13:15 para seguir chamuyando tangos. José Hugo Duto les dice gracias y hasta cada tango, amigos.
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Callejeros, en el día de hoy, con Rock and Rolls sin destino, Los Piojos nos cantaban Tan Solo y cerraban Los Auténticos Decadentes con Loco, tu forma de ser. Así pasó la ruleta del rock. Hasta mañana, amigos de Radio Mercedes.

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Bienvenidos a El Diván de los Recuerdos. Quien les habla, Damián Rodríguez, los invito a que tomen asiento porque vamos a recordar las mejores canciones de todos los tiempos acá, en El Diván de los Recuerdos.

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Septiembre de 1988, Buenos Aires, Argentina. 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

Hoy en el Diván de los Recuerdos, en primer lugar escuchábamos Septiembre del 88 por Cacho Castaña. Luego llegaba Algo Contigo en la voz de Chico Novarro. Y por último recordábamos Capullito de Alelí, interpretado por Caetano Veloso. Hasta aquí los recuerdos de las grandes canciones. Los espero mañana a la hora 14 para seguir recordando las mejores canciones de todos los tiempos en el Diván de los Recuerdos.

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1: Pablo Quirro puso en duda que Lula da Silva se presente al balotaje con Flavio Bolsonaro. El canciller se preguntó si le va a regalar un triunfo tan contundente. Quirro consideró que los votos de los candidatos que quedaron fuera de la competencia podrían favorecer a Bolsonaro y ampliar su ventaja. El Papa León XIV pidió reconocer el rol de las mujeres en el Vaticano. Sostuvo que constituye una riqueza. El pontífice recibió a las asociaciones de empleados laicos y de mujeres de Santa Sede y llamó a construir una comunidad de trabajo basada en el diálogo. Pidió que la presencia de las mujeres en el Vaticano sea reconocida y valorada cada vez más. Rosario homenajeó a Lionel Messi antes de su partido de despedida con una camiseta gigante frente al monumento a la bandera. La estructura fue instalada con autorización de las autoridades entre el mástil mayor y el comienzo del monumento. La prenda reproduce los colores celeste y blanco y lleva el número 10 en dorado, además de la palabra gracias. Temperatura 22 grados 4 décimas, cielo parcialmente nublado.
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0: Por su parte, el canciller Pablo Kirchner destacó el olfato de Milei sobre los candidatos de la región.
1: Vemos que se ratifica la influencia global del presidente Milei, la influencia regional. En los últimos 10 meses han habido 7 elecciones en la región, todas apoyadas, todos los candidatos apoyados por el presidente Milei ganaron esas elecciones. Bolivia, Chile, Colombia, Perú, Honduras, Costa Rica y esta noche Brasil. Y era también en muchas de esas instancias en contra de lo que decían los propios encuestadores. Así que vamos a tener que usar el olfato y la intuición del presidente como el mejor encuestador de resultados.
0: La Iglesia destacó la reunión con el gobierno por la situación en discapacidad. No obstante, advirtió que los gestos solo no alcanzan. Adelantaron que tendrán un nuevo encuentro con las autoridades y que pidieron que haya más referentes en la mesa de diálogo. Participaron del encuentro funcionarios del Ministerio de Salud y autoridades de la Conferencia Episcopal Argentina. Previo a la visita del Papa León XIV al Cotolengo Dolorione, el gobierno recibió a la Iglesia para defender sus políticas sobre discapacidad.
2: Pronóstico.
0: Nublado también mañana en Buenos Aires con una mínima estimada en 13 grados y una máxima de 21. El miércoles, lluvias en capital.
2: Tránsito.
3: Complicado el acceso este por un choque de camiones. Ocurrió en el kilómetro 13, sentido de la ciudad de Buenos Aires. Zona de Ciudadela, Buenos Aires-La Plata, autopista. Choque en el kilómetro 11 de acceso sentido a La Plata. Está cerrado el ingreso a la autopista por este siniestro vial. Sigue la reducción en el Paseo del Bajo por un choque sentido a Constitución a la altura de Córdoba. Por otra parte, si hablamos de los servicios, la línea B, mañana, martes 6, la estación con Congreso de Tucumán con horario extendido hasta las 13:30 por el partido homenaje, la despedida de Messi. Y tengan en cuenta que desde hoy reabrió la estación Tribunales de la línea B de Subtes.
0: Temperatura 22 grados 4 décimas, cielo parcialmente nublado.
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1: El gobierno enviará al Congreso un proyecto para reformar el mercado de capitales. El ministro de Desregulación, Federico Sturzenegger, anticipó cambios en instrumentos clave. Los cambios están orientados a simplificar la regulación, ampliar los instrumentos disponibles, fortalecer las garantías y facilitar el acceso al financiamiento. La iniciativa, aseguró el ministro, fue trabajada junto a la Comisión Nacional de Valores y el Banco Central e incluirá modificaciones sobre distintos regímenes que hoy alcanzan al mercado de capitales. El Nobel de Medicina 2026 fue compartido entre tres científicos por su técnica para controlar neuronas con la luz. Carl Day-Serot, Peter Heymann y George Nagel fueron galardonados por sus investigaciones que transformaron la manera de estudiar el cerebro. Crearon la técnica denominada optogenética, una herramienta que hizo posible observar y manipular circuitos neuronales con una precisión sin precedentes. La salud de Mirtha Legrand. La conductora permanece internada en la clínica Mater Dei, donde fue ingresada hace 15 días por una neumopatía. El último parte médico indica que se encuentra en sala común con rehabilitación kinesiológica. Temperatura 22 grados 8 décimas, cielo ligeramente nublado.
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0: nada más por hoy. Volveremos mañana a las 15:30 cuando en Radio Mercedes llegue la hora del DJ con Juan Patiño y junto a LB20 Radio La Ulash, provincia de Córdoba. Juan Patiño, nuestro DJ, les dice gracias. Muchas gracias y hasta mañana.
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Bendita sea tu pureza y eternamente lo sea, pues todo un Dios se recrea en tan graciosa belleza. A ti, celestial princesa, Virgen Sagrada María, yo te ofrezco en este día alma, vida y corazón. Mírame con compasión, no me dejes, madre mía, morir sin tu bendición.

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A continuación, el servicio necrológico de Radio Mercedes, que irradiamos a las 8:30, 10, 11:30, 13, 17 y 21 horas. Ha dejado de existir el señor Jorge Rubén Penaccioni, campeón sudamericano de martillo. Sus restos son velados en Balcarce 1440, Departamento A, Complejo Velatorio Los Palmares. Los restos del señor Jorge Rubén Penaccioni serán inhumados en el cementerio Parque de la Paz hoy a la hora 17, comunicó Previsora Villa Mercedes. Hijos y nietos de la señora María Eva Areno, Beba, invitan a elevar una plegaria al cumplirse 19 meses de su fallecimiento y para rogar por el eterno descanso de su alma.

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1: El riesgo país cae 5% y rebota las acciones en la bolsa porteña, empujado por las elecciones en Brasil. El Merval sube más de 3% y los bonos en dólares se recuperan 1,3% en promedio. El indicador del JP Morgan cede a 614 puntos básicos. Un hombre le disparó a 5 carpinchos en Nordelta. Los vecinos lo filmaron y lo denunciaron por maltrato animal. Los videos fueron difundidos por un grupo de proteccionistas. El hecho se produjo junto al lago que bordea su casa, dentro del barrio Los Alisos. Se confirmó la lesión de Alan Velasco, así Boca podría perderlo para la ida ante el Vasco da Gama. El volante salió con molestias en el último partido del Xeneize ante Unión en la Bombonera. Sufrió un desgarro en el aductor izquierdo.
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1: El triunfo de Flavio Bolsonaro fue celebrado en la Casa Rosada. Luego de su paso por París por la Argentina Week, el presidente Milei volvió a encabezar una reunión de gabinete. Pierde un zurdo comunista a manos de alguien de derecha y los mercados lo festejan con grandes uvas. Zurdos empobrecedores, córranse del medio que estamos intentando darle brillo al continente, posteó Milei en sus redes. El jefe de Estado se mostró muy satisfecho con el resultado, al que consideró un gran triunfo, y cuestionó lo que denominó el plan platita de Lula da Silva, que no tuvo el efecto esperado. El presidente remarcó además que eso demuestra que ese tipo de medidas responden a recetas del pasado y no explican los resultados electorales. Por su parte, el canciller Pablo Kirchner destacó el olfato de Milei sobre los candidatos de la región.
2: Vemos que se ratifica la influencia global del presidente Milei, la influencia regional. En los últimos 10 meses han habido 7 elecciones en la región, todas apoyadas, todos los candidatos apoyados por el presidente Milei ganaron esas elecciones. Bolivia, Chile, Colombia, Perú, Honduras, Costa Rica y esta noche Brasil. Y era también en muchas de esas instancias en contra de lo que decían los propios encuestadores. Así que vamos a tener que usar el olfato y la intuición del presidente como el mejor encuestador de resultados.
1: La Iglesia destacó la reunión con el gobierno por la situación en discapacidad. No obstante, advirtió que los gestos solo no alcanzan. Adelantaron que tendrán un nuevo encuentro con las autoridades y que pidieron que haya más referentes en la mesa de diálogo. Participaron del encuentro funcionarios del Ministerio de Salud y autoridades de la Conferencia Episcopal Argentina. Previo a la visita del Papa León XIV al cotolengo Don Orione, el gobierno recibió a la Iglesia para defender sus políticas sobre discapacidad.
0: Pronóstico.
1: Nublado también mañana en Buenos Aires, con una mínima estimada en 13 grados y una máxima de 21. El miércoles, lluvias en capital.
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1: 18:30 en todo el país. Caso Adorni, la Policía Federal continúa con las pericias sobre las 8 billeteras virtuales de bitcoins del ex jefe de gabinete. El fiscal Gerardo Polichita busca responder las 29 nuevas dudas que surgen de la investigación por presunto enriquecimiento ilícito. Israel dice que eliminó a 4.000 implicados en la masacre del 7 de octubre de 2023, pero restan 2.000. El premier y yo ordenamos al ejército perseguir y eliminarlos a todos, dijo el ministro de Defensa Katz durante un acto conmemorativo. Netanyahu prometió que no habrá ningún gobierno de Hamás en Gaza. Torneo Clausura, River viajará mañana a Junín. El conjunto que dirige Leonardo Poncio entrenó pensando en los titulares que pondrá contra Sarmiento el miércoles. La única duda del técnico es la defensa. Lucas Martínez Cuarta, por bajo rendimiento, sería reemplazado y los candidatos son Tobías Ramírez y Lautaro Rivero. Temperatura 20 grados 8, cielo algo nublado.
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1: De la noche en todo el país. Temperatura 20 grados, cielo algo nublado. A un mes de la llegada del Papa León XIV al país, la Iglesia se reunió con el gobierno y advirtió por la crítica situación que atraviesa el área de discapacidad. A la salida del encuentro, María Valla Casal, coordinadora de la Mesa de Discapacidad y miembro de la Conferencia Episcopal, expuso las necesidades de nuevas medidas concretas para el sector.
2: Se abre un espacio de diálogo entre la Conferencia Episcopal y el área de discapacidad, que representamos un poco a todas las personas, las familias y las organizaciones, y el Ministerio de Salud. Eso yo creo que es lo más importante para destacar el día de hoy. Quedamos en una próxima reunión. Hay incumplimientos de la ley vigente, que es la ley de emergencia, que son reales, que obviamente el gobierno los acepta porque es una ley que no se está cumpliendo en su totalidad. Lo que se debe comprometer a pagar el gobierno son lo que se llaman compensaciones, que son las actualizaciones del año 23, 24, 25. Esa sería la deuda actual.
1: Cayeron 1,2% las ventas minoristas de pymes en septiembre y suman una baja del 2,1% en lo que va del año. La Confederación Argentina de la Mediana Empresa indicó que los rubros más afectados fueron alimentos, bebidas y textil. La muerte de una joven investigadora por una enfermedad desconocida pone bajo la lupa a un laboratorio ruso en Siberia. Daria Shipilova, de 28 años, murió el pasado 2 de octubre después de desarrollar una neumonía grave. Por ahora, las certezas son escasas y las versiones sobre el caso han cambiado conforme han transcurrido los nuevos datos. Unas 200 personas, en tanto, quedaron aisladas por la enfermedad que afectó a ese instituto dedicado a la peste y a otros agentes infecciosos.
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1: Cielo parcialmente cubierto para mañana, sin sol. Mínima 13, máxima 21 grados.
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3: Complicaciones a los usuarios de transporte público. El ferrocarril Sarmiento circula con demoras por un incidente en Merlo. Lo mismo el Roca Ramales con Ezeiza y Bosques vía Temperley. Y atención, la línea A del subte mañana no funcionará desde las 19 y hasta finalizar el cronograma por una medida de fuerza del gremio de Metro de Ligados que paralizará al servicio. En tanto, continúan cargados los egresos porteños con demoras en Cantilo Sola Núñez por un siniestro vial. Sigue el carril derecho restringido, también demoras en colectora de General Paz y Avenida Perón por otro choque sentido al Riachuelo más temprano. En Panamericana, kilómetro 17 y medio, altura de Edison, siguen las demoras tras un múltiple choque sentido al norte. Las demoras ahora desde San Isidro hasta Puente Bancalari. Hay retrasos en Avenida 9 de Julio hacia Constitución, también los puentes La Nora y Pueyrredón sentido a Provincia. La autopista Buenos Aires La Plata, intenso en la zona hacia La Plata y con marcha lenta en la zona de Quilmes. En la ciudad, en La Rea y Sarmiento, sigue la reducción en ambas arterias por un incidente vial.
1: Temperatura 19 grados, cielo ligeramente nublado.
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1: 20:31 minutos en todo el país. Antes de su viaje a España, Javier Milei volverá a los Estados Unidos y compartirá un evento con el hermano de Flavio Bolsonaro en plena campaña por el balotaje en Brasil. El presidente está invitado por la Hispanic Heritage Gala, prevista para el 14 de octubre en Washington. Estará con Eduardo Bolsonaro, el otro hijo del expresidente brasileño, 11 días antes de la segunda vuelta en el vecino país. Mañana la línea A de subte no funcionará entre las 19 y hasta el cierre del servicio. Reclaman por descuentos en los salarios que son considerados indebidos o ilegales. Lo anunció la Asociación Gremial de Trabajadores del Subterráneo y Premetro, los metrodelegados. El copiloto del vuelo de Fly Dubai confesó por qué atacó al piloto. Lo hice para vengar a Gaza porque quería morir como mártir, afirmó. Hamam al-Hamami fue interrogado por los investigadores de Emiratos Árabes Unidos. Israel, en tanto, busca determinar si el piloto actuó solo o si fue enviado por otra persona. Temperatura 19 grados, cielo ligeramente nublado.
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